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Reeditan en vinilo o volume 1 de Bomba Estéreo. Como voto de menos al primeiro Bomba Estéreo, con esta canción como Caminito.

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Pronto os veremos nobilar de Mouros, espero más cosas como esta Comeback Kid.

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pues esto es una versión de este clásico de Andrés Don Barro de Ale González. No 30 meses, se mira muy bien, o Río Miño. Una vías estupenda, lenta, ataurense, pero muy bonitinha. Muy bien, volvemos mañana a las 10. Chao, pasad muy buena tarde.

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1: Les mandamos un saludo y un fuerte abrazo a todos los oyentes de Galiza Metálica. Esperemos que disfrutéis mucho del programa y que disfrutéis de nuestra música, la mitad de lo que disfrutamos nosotros haciéndola.
0: Que ya sería bastante.
1: Ya sería bastante, la verdad. Así que muchas gracias a todos y nada, esperamos vuestro apoyo y os lo agradecemos.
0: Moitas gracias a Galiza Metálica por darnos esta oportunidade de contar o noso proyecto aquí. 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